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Nunca he llegado a comprenderla realmente. Porque tú y yo sabemos cómo hacernos daño sin quererlo. Porque tú y yo somos polos opuestos. Yo soy desordenado. Soy un niño encarcelado. Le temo a mi pasado.